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noche de los que último día de vacaciones, último día de curro.

la gente trabajadora, la gente que por encima de todo disfruta del trabajo. Mi amiga Leti de Gijón me escribe frases a cual más motivadora cada mañana. No hay como levantarse, gracias, dando gracias a Dios por ofrecerte estas 8 horas y media que me tocan a partir de ahora. ¡Qué feliz soy! Gracias, Dios, por permitirme trabajar cada día. No me importaría hacerlo sábados y domingos también. Estoy a tu disposición. Sí, han muerto esta noche o ayer, como última hora, el batería de los ZZ2. Por eso lo estoy poniendo. Y Juan Tamariz, el mago.

pidiendo Roberto desde Salamanca. Y sí, yo creo que me da tiempo, me da tiempo, me da tiempo. Oh, cómo me gusta.

tampoco sé por qué tiene que ir. ¿Y por qué no ha ido Mañueco, el presidente de Castilla y León a Ceuta? ¿Y por qué no ha ido el presidente de Valencia a Ceuta o la presidenta de la Comunidad de Madrid a Ceuta? No ha ido nadie, el presidente.

0: Volver a algún libro del AGB, ¿eh? O sea, tienes eso como un aparcado, ¿eh?
1: Cierto, pertenece a Cádiz, a nivel fiscal y a nivel de todo pertenece a Cádiz.
0: Bueno, no sé a nivel fiscal de quién depende. Ceuta tiene la misma relación con Andalucía que Aragón.
1: ¿Pues tú sí?
0: Claro, es una autonomía más, tío. Es una autonomía más con su presidente, como tiene Melilla también.
1: Ajá.
0: Así que cógete ahora que tienes tiempo el libro del AGB y empieza a hacer a leer de nuevo.
1: Dale, le voy a quitar por...
0: ¿Los conservas o no?
1: Sí, hombre, claro.
0: Los libros los conservas, qué bonito, tío. Qué bonito. Un abrazo, Álvaro.

que tienen? Pues mira, de 1870. De 1870. No son centenarios, no. Ya tienen 200 años largos, ¿eh? Que la finca esa original, vamos, la parcelita original, donde yo tengo mi casa, la escritura es de 1871, creo. Que entonces no había escrituras, había una cosa que se llama hijuelas. Hechas a mano, por supuesto. Lo peor y lo mejor es que mi madre ya no está. Porque cuando me regaló esa parcela hace muchos años, me la regaló, era de mi madre y de mi tía, me regalaron la parcela. Y le tuve que prometer que no tocaría jamás y que cuidaría como si fueran, vamos, como si fuera ella misma, los olivos y las piedras. Tiene un montón de piedras, grande, muy grande. Que no quitaría una piedra de ahí. Obviamente, como las he cuidado, se me han quemado pues el 70%, el 80% de las olivas.

miércoles, vamos por el miércoles. Iba a bajar ya a las 12 de la noche, lo tengo colocadito, los discos, las peticiones. Esta me la han pedido a las 12, ahora digo quién.

momento de las 0000 es ¿qué será mi vida de los Gibson Brothers de Javier? ¡Ole, Javier! ¡Buenos días! La segunda que me piden, una canción que me encanta, One Chun, Days All Day, de Roberto San Marbella. No sé si está despierto ya, supongo que no. Marbella no puede estar despierta a estas horas, acostado a estas horas. Porque puede que estés todavía en...

hace siglos que no oía Sidney Show de Murray Head. A ver si la tienes por ahí.

pero está en Benidorm de vacaciones. Me pones cuatro direcciones, por favor, te la damos, esconde, otro de las 12. Y te estaré despierto a partir de las 7. Vaya, hombre, bueno, te la guardo, la tenía por aquí, te la guardo. Mira, Manolo, qué memoria tiene. Manolo, que está, vive un españolito que vive en Mérida, en Connecticut, Estados Unidos. Que hizo la EGB. Y que con eso de los puntos cardinales,

ojo, me explicaba, extiende la mano izquierda hacia donde sale el sol y tu mano derecha hacia donde se pone. Estás mirando al sur, tu espalda está hacia el norte, tu izquierda es el este y tu derecha al oeste. ¡Uy, qué recuerdos! Tío, esas cosas que nos olvidan, ¿eh?

Black Eyed Peas, Black Eyed Peas, voy, voy. A ver, Paco de Monforte del Cid, no tengo la canción que me pides de Alicio, no la traí. Lo siento, pero me la apunto mañana. Inma de Jim, espero que hayas descansado, sí señora. Ponme Starship, nothing's gonna stop us now. Voy, voy. Mira, Paco y José Ramón ya han llegado de currar a las 3 de la mañana, casi, no, más, como casi, pasadas las 3. Que tienen el bar hasta los cojones de gente y que todos los días hay familias de jungleros allí en Peñíscola, todos los días. Lo Alba se llama, la entrada al castillo, la entrada no tiene perdida.

como Paco. Bueno, Paco ya estuvo de vacaciones. Paco me pide ya de corneta y tambores del cuartel de San Fernando, cuartel de Infantería Marina de San Fernando en Cádiz. Voy. Oh, qué bonito. Oh, me gustaba esta canción. Me hicieron más que esta, ¿eh? Wang Chun se llaman.

ilusión hablar con Antonio, ¿eh? Porque me ha escrito que iba a llegar a Ibiza ya a desembarcar en el camión, que iba el ferry camino de Ibiza. Desembarcaré y me voy a descargar, pero no me lo coge.

de Huela, Horcajo. Horcajo es el único que conozco de esto. ¡Hola, Marcos! ¡Ya estamos a mitad de semana! Hoy es el último madrugón y hasta el día 1 de vacaciones. ¡Yuhu! ¡Ponme level 42! ¡Voy! ¡Voy!

descubrí que el Valle del Loira este estaba en Francia. Tampoco me hace mucha ilusión. ¿Qué coño va? ¿A qué va a Francia, Juan? ¿A qué va a Francia? Vaya rollo de viaje que te han marcado. Javier, otro de Arges. Tenemos cantidad de gente en Toledo, ¿eh? Dice, estoy de vacaciones, pero te estoy escuchando. La madre que te parió. Lo escribí a las 4 de la mañana, ¿eh?

tráfico que no es mía. Por otro lado, el juzgado de Albacete me tienen que ingresar más de 68.000 euros, 66.000 euros de mi juicio. Y claro, como agosto no es hábil, no curran,

Sergio mandó una foto preciosa a toda la familia. Foto familiar en un corral con las cabras de fondo. Ahí está con su mujer, con su niña y su niño. En una feria de ganado en Reynosa.

0: días.
1: Muy buenos días, Sergio. ¿Qué tal va la mañana?
0: Pues preparándome ya para ir a trabajar. ¿Tale?
1: ¿Qué temperatura tenéis ahí? Ahí tiene que hacer fresquillo, ahora está bien, ¿no?
0: Sí, está bien, pero bueno, está fresquillo, pero hemos pasado mucho calor.
1: Ya, cuando abre la mañana, a las 12 o la 1 tiene que pegar ahí el Lorenzo, que no veas tú. Qué maravilla, qué alegría.
0: Y unas sudadas que no ves.
1: Claro. ¿Y la feria dónde fue? ¿La feria esta de ganado dónde era?
0: En el ayuntamiento nuestro, en Campo de Ayuso.
1: Un
0: ayuntamiento al lado de Reynosa.
1: ¿Al lado de Reynosa? ¿Cuántos kilómetros estás? Yo creo que estás en Reynosa. ¿Cuántos kilómetros estás?
0: No, yo vivo en un pueblo a 6 kilómetros de Reynosa, así, por ahí.
1: Ah.
0: Y en lo que es la feria, pues estaría. Pues a que esté allí de Reynosa.
1: Ajá.
0: Más o menos.
1: Pero, y escucha, ¿y a la feria qué hay? ¿Se vende, se compra o era una feria popular o qué era?
0: Es una feria que se hace todos los años, es exposición, pero vamos, también se puede vender, se puede comprar.
1: ¿Pero tú ibas a vender o a comprar o no?
0: En principio no, solo es exposición.
1: Ah,
0: yo para exposición.
1: Ah,
0: si venía alguno con muchos billetes, pues
1: ya, le vende.
0: Puede que no, pero...
1: Pero vamos, que no vendiste ninguna cabrita, ¿no?
0: No.
1: Bueno, ¿y ahora qué hora entras a currar? ¿A las 7?
0: A las 7, sí.
1: Pues venga, no llegues tarde, tío. Un abrazo fuerte.
0: Venga, un abrazo.
1: Hasta luego.

0: A ver.
1: Hombre, buenos días.
0: ¿Qué pasa, Pepillo? ¿Cómo va la mañana?
1: Pues mira, el camino para Valencia, compañero.
0: ¿Pero te han descargado ya o no?
1: Sí, ya me han descargado y he vuelto a cargar.
0: Joder, qué bueno, ¿no? Qué rápido, bien, qué bien todo. ¿A qué hora arrancaste hoy?
1: A las 5 menos cuarto.
0: 5 menos cuarto te has subido al camión, ¿no?
1: Bueno, vale,
0: pero que has arrancado a las 5 menos cuarto.
1: A las 5 menos cuarto.
0: ¿Y si Dios quiere, a qué hora terminas hoy?
1: Pues tengo que bajar. Acabar en Orihuela, llevo 3 repartos. Así que espero que no me la líen y me vuelvan a hacer subir a volver a cargar.
0: Coño.
1: Pero terminar tempranito, allá a las 4 o las 5 de la tarde está aparcado.
0: ¿Está por dónde?
1: En Valencia, otra vez en la base, para mañana volver a cargar.
0: ¿Hoy duermes en el camión también?
1: Ah, sí, yo duermo toda la semana. Yo salgo el lunes y hasta el viernes a la tarde, todos los días en el camión.
0: Pues pena, pues está cerca de casa más o menos, ¿no?
1: Sí, pero claro, no vas a coger el coche y vas a estar yendo a casa.
0: Claro.
1: 100 kilómetros, pero 100 y 100 no 200.
0: Sí.
1: Y no está el gasoil como estoy gastando tanto coche.
0: Tienes razón. Pues que no se te haga muy largo.
1: Bueno,
0: que no se te haga muy largo el día.
1: Algún día me escapo y veo a la señora y a la mamá y doy una vuelta por casa.
0: Qué bueno. Vale. Un abrazo fuerte.
1: Igualmente, don José Antonio, muchas gracias por tu llamada.
0: Hasta luego.
1: Un abrazo. Adiós, amigo, adiós. Un saludo.
0: Más majo, R. Fuente Alvilla.

0: Hola Luis, muy buenos días.
1: Hola, buenos días, José, ¿qué tal?
0: ¿Qué te pillo haciendo ahora?
1: Pues voy para Binéfara, al matadero, a coger lodo.
0: ¿A coger qué?
1: Lodo de la depuradora del matadero.
0: Ah, cloro. Ah, vale.
1: No, lodos.
0: ¿Lodos? ¿Y qué eso qué es?
1: Aguas residuales por el pozo, pues eso es lo que cojo.
0: Ah, vale. ¿Y a cuándo empezaste hoy? ¿A cuándo has empezado?
1: A las 6 empiezo a las 6.
0: Llevas ya casi una horita, ¿y a cuándo acabas? ¿A las mediodía, a las 2 o a las 3?
1: Sí, hoy estoy por aquí.
0: ¿Ya has tenido vacaciones ya o todavía no?
1: Sí, al final nos fuimos, que la mujer quería playica y al final nos fuimos a Peñíscola.
0: Anda, qué bien, ¿no?
1: Sí, hemos estado allí, pero bueno, es lo que decías tú el otro día. Está la cosa
0: llena hasta los cojones todo, ¿no?
1: Sí, pero qué caro todo, tío. Es una pasada.
0: ¿Qué te llamó la atención? ¿La comida, la bebida, qué?
1: Bueno, a ver, claro, cambia mucho la comida de aquí de Aragón y eso, pues allí es más pescadito, frito y más arroces y sí. Bueno, está bien, de vez en cuando, bueno, cambiar.
0: Pero me refiero cambiar. Que de precio, ¿qué es lo que más decía? Joder, qué caro está aquí esto, ¿el qué?
1: Pues tú imagínate que unas hamacas en la playa allí, en la playita esta que hay pequeñita al lado, sí, del castillo,
0: sí,
1: pues... Hostia puta, 20 euros cada hamaca es...
0: ¿20 euros cobraban por cada hamaca?
1: Sí. Luego, bueno, encontremos un sitio allí que se llama El Hogar del Jubilado, un restaurante enfrente. Bueno, era todo frito y todo de esto, pero bueno, mira, se comía... Bueno, la verdad es que tampoco te podías arrimar por el lado de donde es el paseo, la otra playa tan grande que hay.
0: Sí.
1: Pues ahí... Bueno, unos precios desorbitados.
0: Pero está, sí, yo creo que está toda España igual, ¿eh?
1: Sí, está, sí, a ver.
0: Tenemos precios de países ricos, pero los sueldos son de país de mierda. O sea que...
1: Bueno, a ver, no nos podemos quejar de los sueldos. A ver, yo, ¿cómo? Personalmente, no nos podemos quejar, pero de los sueldos.
0: Los sueldos más bajos de Europa deben ser, ¿eh? En general.
1: Ya, pero a ver. A ver, para vivir aquí en Aragón se vive bien, ¿me entiendes? Porque... No tenemos esos impuestos tan abusivos, ¿me entiendes o no?
0: Ya.
1: Entonces se vive bien. Ahora, te da el palo cuando te vas a otra comunidad o te vas al de esto y tú ahí dices tú, hostia, ahí ves la realidad, ¿me entiendes?
0: Sí, señor.
1: Dices, hostia puta, hombre, claro, es que no es lo mismo. No es lo mismo los impuestos de por ejemplo, de aquí, de Aragón y eso, de por ejemplo de Huesca, lo que sea, de un pueblo, lo que sea, a irte a una ciudad.
0: Vamos, que te pide una cerveza fría ahí en la playa a las 12 del mediodía y te arrancan la cabeza directamente. Te vienen, claro. te meten 4 euros, 5 euros.
1: Claro, tú imagínate, nosotros aquí en el pueblo, aquí en la piscina, 1,20 euros unas olivas y eso, y una cerveza 2,30, 2,40. Coño, te vas y te meten 6 palos. Claro. 6 euros por, ¿me entiendes?
0: Sí.
1: Claro,
0: sí.
1: Cambian mucho, pero bueno.
0: Luis, un placer hablar contigo, cuídate mucho.
1: Venga, igualmente, a todos jungleros, hasta luego.
0: Hasta luego.
1: Hasta luego.

0: te queda nada, ¿no? Un día nada más.
1: Va a reventar, queda poco.
0: Oh, ¿hoy es el último día o es mañana?
1: Mañana, supuestamente mañana, o sea, mañana.
0: ¿Mañana trabajas también?
1: Supuestamente mañana es el último día y ya cumplo condena, ya me dejan salir aquí.
0: Pero supuestamente, ¿por qué dices supuestamente? ¿Porque a lo mejor te vas hoy o qué?
1: No, porque a lo mejor hay que venir también el viernes 21, no lo sé. Vamos, que aquí no hay nadie, que aquí de 150 personas vemos tres.
0: Anda, ¿pero de qué era? ¿Qué era la fábrica esa o la donde estás?
1: De Somieres.
0: Ah, es verdad, de Somieres. Y está todo el mundo de vacaciones, ¿no? ¿Cuándo vuelve la gente en general?
1: Claro, la gente se fueron el día 11 y vuelven el 31.
0: Ajá, 31 que es lunes, ¿no?
1: Y yo, claro, y yo me tengo que quedar aquí por culpa de los pelos, tío.
0: ¿Por culpa de los?
1: De los pelos.
0: Ah, de los pelos. ¿Que te va a hacer te pusiste a injertar un pelo o qué?
1: ¿Te acuerdas cuando me llamaste hace tiempo que te mandé la foto, que fui a Córdoba a ponerme pelo?
0: Ah, ¿y qué tal? ¿Qué te quedó al final? ¿Cuánto hace de eso? ¿Cuánto hace?
1: Eso fue el 25 de mayo.
0: Ah, bueno, hace nada. Hace 3 meses, ¿no llega?
1: Sí, ahora va a ser 3 meses, que ahora es cuando están empezando a salir los pelos un poquito.
0: ¿Ah, sí? ¿O sea, estás contento?
1: Sí. Hombre.
0: Mira, estoy a ver si convenzo a la oreja a Juan Carlos que se ponga pelo él. Que va a estar muy guapo.
1: Claro, porque ahora yo llevando a un... Después si no llama se lo dice. Yo llevando a uno de Jerez, ¿sí? Le hacen una oferta muy buena allí en Córdoba.
0: Coño, no me digas más, pues se lo voy a decir, ¿eh? Se lo voy a decir.
1: Claro.
0: Digo que tengo un amigo en Écija que la oferta, vamos, que pues no tengo yo que no. ¿Y eso qué hace?
1: Es más.
0: Sí.
1: Es más, dile que aquí tiene mi casa para quedarse a dormido.
0: Oh, qué bueno. Pero en Córdoba estás tú. Esto es en Córdoba capital, ¿no? Lo de la clínica esta, ¿no?
1: La clínica, coño, justo enfrente de la estación del AVE, ¿está?
0: Del AVE, así muy bien. Bueno, pues oye, y ahora vas a la revisión a que te digan que va todo en orden, ¿no?
1: Claro, ahora tengo que ir cada 2 meses a que me pinchen la cabeza otra vez, a que me metan sangre y ya está.
0: A que te lo refuercen, ¿no? A que te metan ahí.
1: Claro. Eso se llama plasma.
0: Tiene que ser muy doloroso eso, ¿no?
1: Hombre, ahí se lía.
0: ¿Pero estás dormido cuando te lo hacen o no?
1: No, que va, nada. Entonces te sacan sangre y ahora la preparan y después te ponen pinchacitos en la cabeza, un montón de pinchacitos, vamos, eso dura 2 o 3 minutos.
0: Sí.
1: Y ya está, y ya te vienes para atrás, ya está.
0: Uy, vaya.
1: Y estoy aquí trabajando porque como... La seguridad social que tenemos es tan buena.
0: Sí.
1: Dice que no me pertenecía la baja por estética. Digo, ole los huevos ahí.
0: Anda, bueno.
1: Digo.
0: Pues oye, a ver, me tienes que mandar una foto cuando vayan creciendo los pelillos, a ver cómo estás de guapo.
1: Venga, que te voy a mandar el antes y el después.
0: Venga, que te pongo la canción que me has pedido. Un abrazo fuerte.
1: Venga, un abrazo.

0: canción tan bonita, tío. ¡Oh! ¡Oh! No sé si fue número uno esta, ¿eh? Es una de las canciones más bonitas de Mezclán. Y mira que tienen canciones los cabrones, ¿eh? Son buenísimos, buenísimos. Están girando este año.
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0: Desde la Argentera, un pueblo de 60 habitantes en la provincia de Tarragona. Me escribe José.

0: Hola, Paloma, muy buenos días.
1: Hola, buenos días.
0: Es que me dice tu marido que no se acuerda exactamente cuántos cumple. Dice, sé que es mayor que yo, pero por no molestar no pregunto. Dice, entonces no me acuerdo cuántos tiene mi mujer. Dice, ¿se puede decir tú? Digo, yo la llamo, no te preocupes. Sé que es tu cumple hoy. ¿Y cuántos son los que te caen?
1: 55.
0: Uy, qué rima más mala va a tener este año. Qué rima más mala va a tener todo el año. Yo que tú, me bajaba 54, me ponía 56, porque te van a dar el año, Paloma.
1: Sí, efectivamente, me van a dar el año.
0: Que hay mucho cachondo que dice 55 y se le va la lengua sola. O sea,
1: sí.
0: ¿Y cuántos tiene Javier? 51, me dijo, 50, ¿no?
1: Sí, para él.
0: Oh, ¿cuánto tiempo lleváis juntos?
1: Uf,
0: toda la vida.
1: Toda la vida. La verdad es que sí.
0: ¿Te ha gustado el regalo? O sea, se ha forzado este año, sí, ¿eh? Si no, no
1: sí,
0: te hubiera
1: sí,
0: llamado.
1: Sí.
0: Este año se la curra. El iPhone 17, aparte de que no es fácil de conseguir, te ha comprado el bueno, el caro, se ha dejado todos los gorrillos que tenía, todo lo que te iba sisando, se lo ha gastado junto.
1: Sí.
0: Dice que a mi chica que no le falte nada, que tenga el mejor móvil del mundo. Digo, pues nada, a la que lo disfrute. Pues Paloma, que un beso muy fuerte, guapa.
1: Muchas gracias por llamar.
0: Hasta luego, preciosa.
1: Hasta luego.
0: Adiós. Javier, el marido, Javier en Humanes, en Madrid. Manolo está en Toledo. Manolo. José en Cantabria. Buenos días.

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0: Patti, ¿cómo estás?
1: Aquí empezando la semana.
0: Claro, empieza hoy, ha librado lunes y martes, ¿no?
1: Sí.
0: O como los ricos ya son los días que libran los ricos, cuando montan en bici, montan en moto, la ruta en moto de los ricos la hacen los lunes, los cabrones. Sí.
1: Pues si quieres te cuento el sábado y el domingo que estuve gente...
0: Claro, hasta arriba, ¿no?
1: Pero hasta arriba, de abrir la persiana y entrarme de repente 12 personas, a la vez que llevaban media hora esperando en la puerta del supermercado.
0: ¿Pero qué, para que en Orense se van a ir de vacaciones o qué?
1: Sí, se irán, pero todos los que no van vienen a comprar al supermercado, por lo visto. Madre mía, horrible.
0: ¿Cómo funciona? Qué maravilla, ¿no?
1: Sí, una maravilla, ¿no? Veas, salí reventada los dos días.
0: Ayer vi un chaval muy gracioso, Orense, tendría 20 y pocos años, en la tele, porque hoy se preveía el día más caluroso del año y de muchos años en Orense. Hablaban de 42, 43, y decía el tío, dice, pues yo me voy.
1: Pero si llevamos así 3 días.
0: Y decía el tío, dice, pues claro, los andaluces están acostumbrados, en Sevilla, en Málaga, dice, pero aquí 43 nos morimos todos, decía.
1: Bueno, aquí hay 43 muchos veranos, ¿eh?
0: Ajá.
1: Estas temperaturas no son extrañas, lo que pasa que ayer y antes de ayer parecía fuego, hasta el sol se veía rojizo.
0: Qué maravilla. Sí, y hay mucha gente en la ciudad, acá. Tú sales a las 4 de la tarde y no hay ni Blas, ni moscas, no, no hay nada.
1: No, pero mira, el sábado, el viernes fuimos a pinchar algo a la tarde y sí que había gente, la zona de los vinos y todo eso estaba llena, y el sábado también, y el domingo también fuimos y también había gente.
0: Vais con la fresca, no me jodas, a las 8, a las 9 ya, ¿no?
1: Sí, claro, a pinchar a última hora de la tarde, merienda, cena.
0: Claro.
1: O vamos de cena a cena, pero como tenía que currar al día siguiente, pues lo adelantábamos todo 2 horas. Bueno, cenábamos a las 8, tomábamos la copa a las 10 y a las 11, 12 me iba para la cama.
0: Claro, hay que madrugar.
1: Sí, claro, pero yo sin salir no me quedo.
0: Y luego te quedaban más vacaciones, ¿no?
1: Sí, la primera semana de septiembre la cojo de vacaciones. Y luego me quedarían 9 días, que a ver cuándo me los quiere dar.
0: Bueno, pues oye, que no se te haga muy largo el miércoles o tu lunes, que es tu lunes hoy.
1: Nah, esto se me pasa rápido ya.
0: ¡Un beso, guapa!
1: Otro para ti. ¡Chao! ¡Chao, chao!

Vamos a recorrer el sur. Puedes poner la flor de pomelo. ¿Qué es eso, tío? No conozco esa canción, la flor del pomelo. No tengo ni idea de quién es eso. La flor de la canela de María Dolores Pradera. Pero la flor del pomelo, no la había escuchado

0: Hola, graba tu nombre y el motivo.
1: Nada, intenté hablar con mi amigo Roberto, que está en Salamanca. Vaya foto bonita que tiene en el WhatsApp, con el Coliseum Romano detrás.

Moreno, que no sé si seguirá con él o no. Ayer por primera vez vi un tío de Telefónica. Por primera vez vi cómo era. Tienen ojitos. A ver. Hola. Hola. ¿Hay alguien? No. Pues vi dos tíos de Telefónica de Movistar y tienen ojitos y piernas y orejas. Dos orejitas sería cada uno. ¿Cuánto me dieron? ¡Hombre! A ver ya, ¿cómo estás? Estoy muy contento con vosotros, estoy. ¿Cuándo voy a arreglar los teléfonos y la fibra y eso? Y dice, hoy, te voy a arreglar lo tuyo hoy. Dice, aunque nos quedemos aquí a dormir. Que vaya guerra que está dando. Dice, hay una jefa que la tienes hasta el chirri.

y le llamaban desde cuando. Sí, sí, sí, estamos aquí, todavía no hemos terminado, pero vamos. Pero no, que no, no, no vamos, ¿eh? No, no vamos hasta que lo terminemos. Nada, Edu, que no sé nada de ti, tío, y no lo tengo yo.

0: canción, qué bonita canción. Ah, miréis, a ver.
1: Bueno, sí, José.
0: Que tenías ahí el número, dice, los que no conozco, que no los cojo, ¿no? Así.
1: Claro.
0: Qué crueldad. Y yo me imagino a Angelina Jolie llamándote, porque te ha visto alguna foto y ha localizado tu teléfono y la tienes ahí crucificada, que no la coge el teléfono. Imagínate, la pobre Angelina Jolie o alguna de estas, o la Aitana, que yo sé que te pone, llamándote todos los días. Como no conozco el teléfono, no lo cojo. Así no va a hacer relaciones nuevas, tío.
1: Nada, déjalo, que casi todas en España.
0: Sí, de esos que te llaman y te ofrecen cosas, ¿no?
1: Pues nada, desde que lo tengo, desde que ya me ha visto mucha llamada.
0: Bueno, ¿te has ido de vacaciones o qué?
1: Sí, 15 días y tal.
0: ¿Y dónde estuviste?
1: Pues he tenido 15 días, pero he estado 10 días en Italia.
0: ¿10 días en Italia? ¿En qué parte de Italia has estado?
1: Roma y Florencia. 5 días en Roma y 5 días en Florencia.
0: Bueno.
1: Un día por la Toscana y otro día en Pisa.
0: Vale, pero organizáis, lo tenías organizado ya, ¿no? Sabías lo que hacías cada día y...
1: Sí, lo tenía organizado desde casa.
0: Pues fíjate que siendo Roma, vamos, para mí, para millones de personas, uno de los destinos más bonitos del mundo, todo el mundo, lo único que recomienda es que no vayas en agosto. Dice que debe ser.
1: Ya, es cuando tenemos las vacaciones todos juntos.
0: Claro.
1: Porque
0: no te escucho nada, pues, ahora.
1: Durante el curso escolar, pues no podemos juntarnos los tres por unas razones y otras. Entonces, en agosto, como es cuando tenemos los tres las vacaciones, pues es cuando lo hemos hecho. A pesar de las temperaturas que teníamos a la...
0: ¿Y lo pasaste bien entonces, no?
1: Sí, muy bien. Muy cansado porque lo organizamos para patear mucho y para ver muchas cosas.
0: Roma debe ser de las ciudades que más se anda, que estás todo el día andando.
1: Todo el día andando. Y Florencia, si lo quieres ver y quieres entrar en museos y quieres ver todo, tres cuartas de lo mismo, ¿eh?
0: Unas palizas.
1: Florencia estaba lleno de gente, o sea, espectacular.
0: Italia muy bonito, sí señor.
1: Pues sí,
0: me encanta hablar contigo, Roberto, bienvenido.
1: Y yo contigo, y a ver si se te soluciona todo y todo vuelve a la normalidad.
0: Un abrazo fuerte.
1: Otro para ti. Bueno.

0: pasa, Goyo? Último día de curro, entonces.
1: Sí. Y... último día, bueno, a las 11 o así tengo que dejar el coche en el taller.
0: Ajá.
1: O sea, que un rato me queda.
0: ¿Y qué te coges, 15 días o qué? ¿O una semana o cuánto?
1: No, hasta el día 1.
0: ¿Hasta el día 1? Sí, o sea, más o menos sí. 15, más 12 días te va a coger.
1: Sí, bueno, esta semana ya he estado, el fin de semana pasado ya no trabajé. Y ayer, antes de ayer y hoy, pues hoy he salido a las 5:30, lo dejo a las 11. Ayer también salí tarde y lo dejé a las 10 de la mañana, ya vamos.
0: ¿Y dónde vas estos días, 12 días, dónde vas?
1: Mañana voy a Madrid, paso el día en Madrid y luego voy a Gran Canaria, a Playa del Inglés.
0: Ah, ¿pero ya lo conoces o qué?
1: Sí, ya es la cuarta vez que voy.
0: O sea, que ya lo que es lo mejor, tío. Hay gente, yo soy de esos, que más vale lo bueno o lo malo conocido. Y si te, sí, te trataron bien, te gustó, te disfrutaste, sí, ¿para qué voy a entrar yo con experimento ahora? Que voy a cabrear los 11 días que tengo de vacaciones.
1: Ya no tengo ganas de pasearme por más sitios.
0: Bueno,
1: lo que quiero es descansar, estar tranquilo, ya lo conozco y a mi aire.
0: Escucha, ¿qué pinta tiene el Valladolid este año?
1: Pues el Pucela.
0: Sí.
1: Peor que el año pasado y al anterior.
0: Peor.
1: Mira, yo soy socio y ya me estoy arrepintiendo de haber renovado.
0: ¿Por qué? ¿Por qué?
1: Ah, tiene muy mala pinta. Tiene muy mala pinta, pues no hay equipo, no hay... No.
0: Escucha, ¿cómo se ha desmoronado un equipo que estaba sentado ya? ¿Cómo se ha desmoronado? Es difícil entender lo del fútbol, ¿eh?
1: Ronaldo hizo mucho daño a este equipo, ¿eh? Ronaldo aquí vendió, vamos, todo lo que había dejado el club, vamos, no dejó ni el solar, si se descuida.
0: Pobre.
1: O sea, muy
0: ¿y
1: mal.
0: ¿Y lo
1: mal.
0: Compró? ¿Quién fue el que lo compró? ¿Extranjeros también?
1: Sí, unos mexicanos y eso, que gente de fuera, había unas empresas de aquí de Valladolid que lo querían coger, al final nada, no se hizo y de mal en peor, vamos.
0: ¿Y los mexicanos están por allí y se les ve y hacen algo o no?
1: De vez en cuando, pero vamos, que no hay equipo, no se ficha, vamos, también hay bastante deuda, o sea, es que tampoco... hay mucha liquidez, o sea, tampoco se puede fichar mucho.
0: Que el fútbol está, fíjate, en Inglaterra, por ejemplo, un equipo en segunda sobrevive, pero aquí está hecho solo para la primera división. La segunda es una ruina, sobre todo bajar, lo peor del mundo es bajar de primera a segunda, o sea, ese año...
1: Es que es más difícil bajar que mantenerse.
0: Sí, la verdad es que sí, es que tienes que hacerlo cuando ya, cuando es un equipo consolidado, lo difícil es hacerlo mal, o tan mal, ¿no?
1: Es que llevamos 2 años... horribles. O sea, el año pasado no se bajó a segunda vez, pues porque los que había detrás de ti eran,
0: no,
1: vamos.
0: No hubiera sido ni el primero ni el último que desciende de primera a segunda, de segunda a segunda vez, o la ref ahora, que
1: ahí,
0: se llama.
1: Ahí tenemos el año pasado con nosotros el Zaragoza, fíjate el Zaragoza donde anda.
0: Fíjate.
1: Un equipo histórico, que ganó una recopa, bueno, la historia del Zaragoza no la vamos a contar ahora, pero... Y ahí están, o sea, y equipos en segunda como el Sporting... lo que les ha costado subir y esto, la segunda es un pozo.
0: Sí, es dura, o sea, muy dura.
1: Aquí la hemos vivido varios años y hostia, la segunda división.
0: Además el fútbol se juega de otra manera, es otro deporte distinto.
1: Claro, no, y que tú eres el equipo
0: batido. Y los que bajan de primera vienen crecidos, pues vengo de primera y no, mire, es que esto es otro deporte, es que aquí dan unas hostias como panes, es que aquí se juega otra cosa.
1: Y los que están en segunda vienen a...
0: claro,
1: a ganarte porque tú eres el equipo a batir.
0: Además, de verdad, sí señor.
1: O sea,
0: y hay mucho gallito en segunda, ¿eh? Mucho equipo que ha sido grande, sí, o sí, que es un equipo con solera, y hay mucho de eso, que es una división muy, muy, muy complicada. Muy complicada. Pues oye, un abrazo fuerte y que tengas buenas vacaciones.
1: Muchas gracias. Te oiré desde allí, te escucharé.
0: Cuídate.
1: Gracias.

0: Marina de San Fernando. Hola, Dani.
1: Dime.
0: ¿Qué es de tu vida, tío? ¿Cuándo coges vacaciones o cómo lo tienes organizado?
1: Pues ya las he cogido.
0: Coño, pues ni me he enterado. ¿Se han acabado ya?
1: Sí, sí, ya se me acabaron ayer.
0: Ayer, hoy qué pena, por favor. ¿Hoy te incorporas a currar?
1: No, ayer empecé, me cago en la leche.
0: ¿Y dónde está? ¿Encontraste bien la empresa o te perdiste o cómo?
1: No, la encontré a la primera, pero con un sueño de la hostia. Que casi no llego,
0: ¿Qué? ¿Qué?
1: Que casi no llego, casi me cepilla un tiburón.
0: No me jodas, ¿por qué? ¿Dónde estuviste?
1: Literal. Estuve en el Mar Rojo buceando.
0: ¿Y te cogió manía un tiburón o qué?
1: Ya ves, estaba yo solo arriba del todo haciendo la parada de seguridad de un grupo que íbamos 14 o 15 y se vino a por mí el cabrón de él solo, me pilló. Madre mía, qué miedo me hizo pasar el cabrón.
0: ¿Y cómo sales de esas? ¿Te pones a correr o qué haces? ¿O le das con un palo?
1: Te pones a mirarle a los ojos y a hablarle.
0: Oh.
1: Decirle, quita cabrón, vete a por alguno de aquellos que tienes a muchos para elegir.
0: Joder.
1: Sí, me hizo pasar miedo, macho.
0: Madre mía. Pues ten cuidado, tío, ten cuidado. ¿Dónde está el Bar Rojo hasta de vacaciones?
1: Sí.
0: Qué gusto, qué gusto.
1: Pues sí, la verdad es que estaba de maravilla ahí.
0: Qué maravilla. ¿Ya lo conocías o no?
1: Sí, había ido ya, pero no había conseguido ver a este tiburón, el Longimanos, que es un poco jodidillo.
0: Pues si Dios quiere, ya no le vas a ver más veces, ¿no? Ya no vayas más.
1: Que no.
0: El cabrón te está esperando. El cabrón pregunta por ti todos los días, ya verás, hasta el año que viene que vayas.
1: Es un cabrón, qué cabrón.
0: ¿Y cuántos días has estado allí?
1: Pues estuve 15 días. Estuve primero unos días en Estambul y luego a bucear ahí en el Mar Rojo.
0: ¿Cuánto llevas buceando? ¿Mucho tiempo?
1: Sí, 15 años o por ahí.
0: Coño, es que el que coge debe ser un vicio modelo el golf. El que lo coge, yo tengo amigos que sus vacaciones giran alrededor de ese, del golf o del buceo. O sea, es lo que hacen, nada más. Su ocio todo gira alrededor de eso.
1: Escucha, a mí me pilla las dos cosas.
0: Coño, pues fíjate. ¿Y hay buenos sitios que haya golf y buceo a la vez o qué?
1: Si te digo la verdad, no lo sé, porque cuando he ido a bucear, voy a bucear, y cuando voy al gol, voy al gol.
0: Pues mira, combinar las dos cosas no está mal. Aprovecha por la mañana una cosa y por la tarde otra. Que
1: sí,
0: un abrazo que fuerte, Dani.
1: La mujer entonces me mataría.
0: Nada, no te preocupes, que no. Un abrazo, cuídate.
1: Venga, gracias por llamar. Hasta luego.
0: Adiós, adiós. La gente ya volviendo. Mira, Dani se incorporó ayer. Muchos están incorporando, que ya han estado sus días. Otros están a punto de volver. Yo creo que el lunes que viene ya se incorpora el grueso. Como el 70% ya están currando. El lunes que viene ya es la penúltima semana y ya están.
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0: esta mañana, 6:30 en Canarias. Insisto, la gente ya en movimiento. Unos van, otros vuelven, son más los que vuelven. ¿Y tú qué, Jorge?
1: Buenos días.
0: ¿Has vuelto ya? ¿No te has ido todavía o qué?
1: Yo no me he ido todavía. Me quedan como los ricos en septiembre.
0: ¿En septiembre, como los vas?
1: Pensionistas.
0: Bueno, sí. ¿Problema de septiembre? ¿Tienes hijos o qué?
1: No.
0: Es que cuando tienes niño así de edad escolar, pues los chavales tienen que ir al cole ya en septiembre.
1: ¿Y tú? Efectivamente.
0: ¿Dónde te vas este año?
1: Pues mira, os estaba escuchando antes, y mi España cada día está peor, carísimo, y lo entiendo, que oye, que hay que, a toda la economía nos viene mal, pero es que viajar al extranjero es más barato que quedarte aquí. Así que nos vamos para Budapest.
0: ¿A Budapest? ¿Sí? Europa del Este. O sea, te hablas muy bien. Yo conozco muy poco o nada, pero hablas muy bien, de que es muy bonito, ¿no?
1: Lo que he visto y lo que la gente me conoce me dice que está espectacular. Tengo un montón de miedo por el tema del idioma, porque yo es búlgaro, pero verdad que allí enseguida, si tú quieres y ellos quieren, puedes entender.
0: Si pretendes hablar el búlgaro en Budapest, perdóname, pero creo que no lo habla ni Dios allí, ¿eh?
1: No tengo ni idea, tío.
0: El búlgaro en Budapest no lo habla nadie. Yo creo que habla el húngaro,
1: Húngaro, perdona, me he confundido, tienes toda la razón, el húngaro. El tercer café todavía no me ha hecho efecto.
0: Es que voy a practicar el búlgaro en Budapest,
1: Pues nada, ahí sé que practicarlo se practica, pero te sale muchísimo más barato en todo, en estancia, en vuelos, en lo que sea, macho. Y ya no hablemos de lo que hablabas antes. Hemos estado mirando y lo que aquí te cobran una cerveza 4 o 5 euros, ahí es 1,50 euros.
0: Aquí hay sitios prohibitivos ya, o sea, lo que es la zona de Costa del Sol, la zona de Baleares entera,
1: pero vayas donde vayas, sí. País Vasco, ya sabes que también se pone carísimo todo lo que es la zona del Mediterráneo. También dices, ¿qué está pasando? O sea, que luego contrasta, porque cada vez hay más gente extranjera aquí, pues lo que se deja en el dinero, pero es increíble cómo están las cosas, José. O sea, no te puedes ni imaginar. Los vuelos nos han salido a tirar de precio. El hotel con desayuno, muchísimo mejor que en cualquier parte de aquí. España es preciosa, que hay cosas que ver, pero es increíble, macho, cómo están
0: el interior, yo creo que vas a Asturias, Cantabria, Castilla y León, el norte. Yo creo que ahí puedes encontrar cosas bien de precio y te reciben
1: con los brazos. Hace un par de años estuvimos en la zona de Galicia. Es espectacular y nos salió muy bien. Vale. Tienes toda la razón del mundo. Pero ya luego te pones a ver un poquito más, investigar, es increíble.
0: Pues. Totalmente. ¿Y cuándo te vas? ¿Cuándo te vas? ¿El día uno te vas ya?
1: No. El 14 de septiembre.
0: Ajá. Pues oye, que un abrazo como fuerte, disfruta y manda alguna fotillo, anda.
1: Tenlo en cuenta. Gracias. Buen día, chicos. Chao.
0: Adiós.

Vaya, está yo con ilusión de hablar con Antonio. Camionero bueno. Camionero de Elche, pero no me coge el teléfono. Está jodido, está triste. Y se acabó de descubrir que el Pachá de Ibiza ya no se llama Pachá. Voy a ver a Juanpe. ¿Sí? Nada. Ya verás, Juanpe enteras, que ya no pone licor 43 tampoco. Ni ganchito de aperitivo. ¡Oh!

0: ¿Pero quién te ha engañado, Juan? Con lo listo que tú eres, coño, el ordenadito, cómo te organizas las cosas. ¿Quién te ha engañado y va a la mierda de viaje esa que te van a meter en la 11 de Madrid? En vez de viajar con la 11 de Barcelona, ¿quién te ha engañado, Juan?
1: No, es que este año aquí en Barcelona no se va a ningún sitio. Y entonces, pues bueno, me fui informando de otros viajes, entonces conozco a una persona de Madrid y me informaron de esto. Y bueno, voy a estar allí 6 días. Y bueno, y luego ya más tarde en diciembre, pues ya, si no se suspende otra vez, pues ya se irá a Japón.
0: Pero es que 6 días en el Valle del Loira, este, no, vamos, no tengo intención ni... Pero es que no suena bien, hablan francés, son mal educados, feos, pues son feos, los franceses son muy feos, muy setas, muy rancio. Entonces ir ahí a sufrir, pues me parece a que te metan unas hostias por dos cañas y una ración de cualquier mierda de esa que tienen ahí. No lo entiendo, Juan, no lo entiendo. O salvo que sea una promesa que has hecho que te quieres ahí, en vez de flagelar, pues te vas a Francia una semana. O sea, no sé. ¿Y cómo vas?
1: Voy de aquí a Barcelona a Madrid, me iré en el AVE el sábado. Ajá. Y luego allí me esperan allí en Atocha y luego de allí vamos al aeropuerto. Ajá. Y luego vamos en avión. Vamos a París, pero vamos a una ciudad que se llama, bueno, no sé cómo se llama, Amboise o algo así.
0: Ni falta que haces, es que no. Vamos, con lo bien que se están venidos, Juan, ahí disfrutando por la noche de los pajaritos por aquí, todos los kioscos tocando los pajaritos, y te vas al Valle del Loira, que ahí cierran todas las 7, lo estoy viendo ahora, a las 7 de la tarde de agosto está todo cerrado ya no hay nada, la gente se va a dormir. Pero bueno.
1: Ya, bueno, dicen que cenan pronto a las 8.
0: Sí. Pues bueno. Oye, poca esperanza tengo de que me mandes algo interesante, pero si ves algo interesante, dale una foto o algo, yo qué sé.
1: Sí, bueno, me dice que hay castillos y cosas de...

0: casas, no sé.
1: Sí, castillos y palacios hablan, ¿no? Castillos y palacios, que hay mucho allí.
0: Y sí, viñedos, y bueno, está el río Loira, pero dice que está seco por el calor, no por el... por lo visto yo.
1: Para una
0: sí.
1: mierda de río que tienen, vaya, está seco, es que de verdad, ¿eh? Un abrazo.
0: Vale.
1: Cuídate mucho. Gracias. ¿Cuándo te vas? Este gracias. Sábado, ¿no? Este sábado te vas.
0: Este sábado me voy y vuelvo el otro sábado.
1: Hala, pues venga, ya me contarás. Adiós.
0: Vale, ya te mando.

0: Buenos días.
1: Dime una cosa, ¿no te ha dado por investigar si tu casa en un pasado fue un zoológico o algo?
0: No,
1: o
0: sea... pero escúchame, que es más normal de lo que tú te crees eso, ¿eh?
1: Como normal.
0: Ah, qué bonito.
1: No, bonito es. Un bicho es como una cucaracha amarilla con puntos negros, con alas y con seis patas. Tiene seis patas, puntos negros, cucaracha amarilla. La madre que me parió, pero...
0: ¿Sabes lo que es?
1: No tengo ni idea. Pues se come.
0: Hombre, si quieres te la puedes comer, claro. Es una mariquita. En serio.
1: Cuidado, ¿verdad?
0: Un bebé. Ten cuidado. Un bebé de mariquita.
1: Ahí
0: un
1: te
0: bebé.
1: Van a meter un cuerno, porque mariquita ya no se puede decir ni en Cádiz siquiera, ¿eh? O sea, que. Y que está lleno de maricones, ya no. Ya son gays todos. Ya gays, maricones no hay.
0: No, porque es un bebé de mariquita.
1: ¿Y un bebé de mariquita que la has criado tú? O sea, a tus pechos.
0: No, que
1: a
0: me
1: tus
0: la. Pechos. Que me han. No, que me la han encontrado y digo, pero qué bonito es esto, no sé qué, a ver qué es. Y lo miraba y es un bebé.
1: Laura, vamos a ver, ahora que no lo escucha nadie, que tengo un disco puesto de Pink Floyd. ¿Tú te has planteado que esa soledad de no encontrar varón que te aguante puede tener algo que ver con esto? Echemos la vista atrás. Hoy me manda un bicho raro que estás emocionado con él y que le acabas dando un beso. Ayer no. Me manda una foto en la que estás con una cosa a la que tú dices que es un camaleón, pero parece una cosa muy rara que no es un camaleón. O sea, si me, mira, tengo aquí el histórico de tu foto, me sale abajo y son tus bichos.
0: Ay, pues a lo mejor sí tiene que ver.
1: Claro.
0: Tiene que
1: un hombre
0: que
1: a tu
0: bichos.
1: Casa a tomar una cerveza y tú dices, le voy a preparar unos boquerones a ver si de aquí sale algo. Y mientras que se entre boquerón y boquerón le va enseñando toda la colección que tienes de seres vivos dentro y dices, uff. Esto no puede, no es normal.
0: Bueno, tiene que ser alguien que le guste los animales, entonces.
1: Ya, pero es que estos no son animales, los animales son otra cosa.
0: Bueno, pues los bichos, un bicho, claro, tiene que ser un bicho.
1: Un bicho, fíjate. Es que encima posa la cabrona, claro, te ha conocido, soy de la familia, y le ha dicho, estate quieta que sale borrosa. Y no, la última foto que le han mandado es preciosa, ¿eh?
0: Pero, ¿a que sí? Con sí. El móvil, ¿eh?
1: Sí,
0: Mira,
1: que pensaba que le había hecho con la rumba la foto, pero no, con el móvil, sí.
0: ¿La has visto cómo anda?
1: Sí, sí, con mucho garbo, muy chula ella, ¿eh?
0: Y tiene pelito y todo, qué graciosísima, ¿eh? Qué graciosa.
1: Es una amiga que tiene pelito y que anda también.
0: ¿Y tiene lunares?
1: No, tiene un vestido de lunares, pero ella no. Que madre mía, qué bicho más feo. Para fotos bonitas, dice que qué raro, amarillito, con puntos negros y con seis patas. ¡Seis patas! No sabes
0: es
1: la
0: una parte, mariquita.
1: No sabes lo que es la parte de atrás y la parte de adelante. ¿Qué coño va a ser una mariquita? No tiene nada que ver con una mariquita.
0: Hombre, ¿eso? Anda que no se ve claro que la cabeza está ahí delante. Mírale,
1: ¿por qué?
0: Si tiene...
1: Porque puede ser la parte de atrás de la cabeza, la chiquinina.
0: Porque yo la he visto y es tenía que, los escucha, ojos eso, ahí.
1: Hay muchas mujeres que son como esa, que tienen la cabeza pequeña y el culo gordo. A lo mejor es al revés. Fíjate que tiene una cabeza detrás, pequeña.
0: No, eso no es una cabeza, eso es una caquita.
1: Joder, la madre que me parió. ¿Y esta qué hace? ¿La metes en la nevera ahora para algún domingo que te la zampes o qué?
0: No, ¿qué porque yo quería...
1: ¿La dejas en casa? ¿Qué haces con ella?
0: Yo quería ver cómo se convertía en mariquita grande. Pero la he dejado en, en una planta.
1: Y de ahí a Telecinco de Televisión Española, una de las dos, claro. A presentar algo.
0: Ay, pero escúchame, es que ya la he dejado en una planta porque... Eso se come los bichos y todo, ¿sabes?
1: Sí, pues no tiene tamaño de comerse nada eso, ¿eh?
0: Porque es un bebé todavía.
1: Bueno.
0: Tengo más fotos, tengo un montón de fotos.
1: Bueno, ¿y entonces qué has hecho con ella? ¿Dónde la has dejado?
0: En una planta.
1: ¿En una planta ahí, en verde? O sea, ¿una planta de tu jardín o algo o qué?
0: Eso, en una planta de jardín, ahí. Pues,
1: mírate cómo venga y se ha comido hasta el tiesto.
0: Sí, muy chiquitín.
1: No, es que ayer me mandaste un camaleón, hoy me manda una mariquita, ya estoy temblando, yo qué me mandará mañana. Claro,
0: pues mira,
1: imagínate como un hombre le dé por dormir dos noches seguidas en tu casa, no vuelve.
0: No, eso no le da a ningún hombre por hacerlo.
1: No, es que no vuelve. ¿Cómo lo explicas?
0: Ahora dice que han salido ya del cascarón los insectos palos.
1: ¿Lo del qué?
0: Los insectos palos.
1: ¿Insectos palos? ¿Eso qué es?
0: Sí. Uno que son como un palito así, que es como una hoja, ¿tú nunca lo has visto?
1: Se sabe el calendario de cada bicho, ¿no? Cuando, cuando se reproduce, cuando sale, cuando, cuando se va a tomar copas. Oh. Madre mía.
0: Debería haber sido yo veterinaria o algo.
1: Bueno, pues mira, está a tiempo, está a tiempo. Sí. Un beso, Laurita.
0: Un besito.
1: Dale el pecho a la mariquita esa. Sí.

Y luego le preguntan las tías de Laura, le preguntan, pero ¿y cómo es que estás tan sola que no tienes varón ahí que te acompañe? Pero señora, ¿quién le va a acompañar? Con los hobbies que tiene su sobrina. También es verdad, Manu, que entiende, dice, el insecto palo, el novio de las mariquitas.

0: buenos días.
1: Hay que ver, Raquel, de verdad, no podéis quedar el culo quieto en Granada, ¿eh? Es que...
0: Joder.
1: Sois unos envidiosos de la hostia. En Málaga tienen la feria, en Ceuta tienen la fiesta al moro. Dice, pues sí. nosotros tenemos que tener algo. Claro, en Granada no tenemos nada, para el verano somos muy sosos y muy tristes.
0: Joder.
1: Se acaba el cuerpo y ya no tenemos fiesta, vamos a montar alguna. Y empezáis toda la vez a empujar.
0: A ver, tío, qué mal, ¿eh? Qué angustia. Pero
1: ¿en tu casa se notó o no?
0: Vivo en un séptimo, José, en el centro de Granada.
1: ¿El qué?
0: Que vivo en un séptimo.
1: Sí, ¿y se notó o no se notó?
0: Sí. Se notaron los cuatro.
1: Joder.
0: Los de ayer. Bueno, se han notado todos. Ya se notan hasta los que no hay, ¿sabes? Es una cosa que dice, pues parece que se está comiendo aunque no se mueva nada. Joder, fatal, ¿eh? Ayer fue desesperante.
1: Buah, madre mía.
0: Pero bueno, a ver si para esto ya un poco.
1: Buah.
0: Porque, en fin.
1: ¿Y qué dicen las previsiones que dicen? ¿Que esto va a seguir o que ya se ha acabado?
0: Yo por lo que he leído, se supone que es porque se está... ahondando una zona de Granada y entonces hay muchas fallas y hasta que no se reajusten hay previsiones de que siga habiendo y que puede incluso haber de la misma intensidad, lo único que se supone que tampoco va a ser de una magnitud, ¿sabes? Pero claro, se supone, porque esto es una cosa que no se puede saber. Y ya pasó una vez, lo que pasa es que dicen que no son las mismas placas que se mueven que cuando 2021, no sé, yo qué sé, José. Yo, ya, cuando te acuestas, yo me acuesto y a veces digo, madre mía, por favor. Ayer me gustó dormirme lo más grande, pero bueno, ya está.
1: Pues un beso, me encanta escucharte la voz tan bonita que tienes, Raquel. Un beso, guapa.
0: Un beso, José, y ánimo también por allí, ¿eh?
1: Hasta luego.
0: Un besito, hasta luego.
1: Qué maja, Raquel. Oh.

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Ya, no, me preguntéis cosas como si yo tuviera conocimiento. De verdad, es que soy la leche, ¿eh? Dice Manu, dice, José, ¿por qué si el comisionista... El comisionista no. ¿Por qué si el comisario europeo ayer, lo veréis todos en la tele, lo sacaron en todos los sitios? Que además estaba cabreado, ¿eh? En una rueda de prensa que dio, cabreado. Dice, ¿por qué si el comisario europeo de inmigración ha dicho ayer que se puede y se debe devolver a todo Kiski, el gobierno se empeña en que sigan allí y en repartir a los menores? Dice, pues gala, camiones, autobuses y a casa. Es verdad, dijo que menores, adultos, todo el mundo, hay que cogerlo y devolverlo a Marruecos, todo el mundo, porque aparte Marruecos, no sé si con la boca grande o la boca pequeña, está diciendo devolvernos todos, no os quedéis con los niños, que hay mucho tráfico de niños en España, encima nos acusan de que hay tráfico de niños aquí, pero no, están empeñados en, vamos a hacer otro centro para 1.500, para 1.300, dejar a Ceuta en paz, sacarlos todos para su casa. Oiga, que es un país... Es que la renta per cápita tiene baja, eso no quiere decir nada. Un país muy rico que distribuye muy mal la riqueza. Peor todavía que España, es decir, porque todo se lo queda al golfo que tiene ese de rey. Que tiene peor cara, de verdad, que muy mala cara. Ese tiene que llevar una vida muy peligrosa. Porque si no, tiene una cara de sífilis que no te quiero ni contar. Bueno, pues que se vayan ya, si es que lo hizo el comisario europeo, lo dijo ayer. Fuera, todos, en autobuses, todos, oiga, mire. Pues no hay manera. Y va otro ministro, pues vamos a montar aquí un centro para 1.500. Y tienen al ejército apuntando tiendas de campaña, que están todos hacinados, que pobres chavales también que les ves. Hoy hay una foto que he visto en un periódico que han sacado, dices, es que saben un huevo los cabrones. Han sacado una farola, un cable, y del cable han empezado a empalmar, y ahí lo habréis visto ahí. Pues a mí me lo habéis mandado ya 3 o 4 veces. Hay como 80 teléfonos conectados. Claro, todo el mundo viene con su teléfono y con su cargador. Y algunos de ellos iPhone. O sea, que he ido, coño. Que tampoco. Que es muy difícil de explicar lo que está pasando. Muy difícil de explicar lo que está pasando. ¿Y por qué no los devuelven? Les ha ordenado Europa, les ha ordenado. Pero taxativamente tienen que devolver a todos: niños, pequeños, jóvenes, viejos, todos. Pues no, hay cojones. ¿Sabes? No sé de qué va. Es que no sé de qué va esto.

0: si tú no pasas en Granada ni un día a la semana y te estás quejando de los seísmos y de los terremotos, ¿ayer te pilla allí o qué?
1: Estamos de vacaciones, Avellán.
0: Ah, que estás de vacaciones y te pilla en Granada ahora, ¿no?
1: Me cago en día, macho.
0: Escúchalo, ¿notaste en tu casa o qué?
1: Nosotros, yo estoy en el campo y la verdad que se notó bien. Pero mi mujer que está trabajando aquí en el pueblo de al lado, en Otura, y fuimos por allí, la verdad que aquello es horrible. La gente mayor estamos asustados y claro, porque esto ha pasado, pero no tan continuo como ha estado pasando ayer, por ejemplo, que era uno tras otro.
0: Uy, pero ¿qué es lo que dice la gente? ¿Qué dice los técnicos, los que saben?
1: Los técnicos, los que saben, que dicen que esto puede durar días, semanas, o no sabemos, que no lo saben ni ellos, Avellán. Pero que es horrible, te lo digo de verdad. Yo, por ejemplo, el que hubo el viernes, el sábado de madrugada, que nos pilló dormido, nos pilló recién acostado, eso fue horrible. O sea, yo no sé cómo será en Venezuela por ahí, pero lo que pasamos nosotros...
0: Hombre, pues imagínate del doble o más del doble, encima con muchas peores estructuras de las que tenemos en España, porque de un 4 y algo que tuvisteis a un 7 y pico que tuvieron en Venezuela, fíjate, o en México.
1: Lo que pasa que por profundidad, claro, el problema que dicen de los seísmos es el tiempo que dura.
0: Sí, la profundidad, ¿no?
1: La profundidad, pero por ejemplo, el que hubo ayer duró 3 segundos, 4 segundos, que no fue nada.
0: Ajá.
1: Pero el del sábado sí duró y se notó, escucha, Avellán, no éramos capaces ni de abrir la puerta de la calle, de los nervios que teníamos, imagínate. Pensábamos que se caía la casa encima.
0: Claro, hemos visto películas, eso, si se puede prever, no se puede prever de ninguna manera.
1: No se puede prever, no. Han sacado una aplicación que se llama, que la tenemos descargada, que se llama Seísmo, que lo único que te hace es que te advierte cuando ha sido el día después
0: te cuenta que ayer hubo un terremoto, ¿no?
1: O sea, en el momento te dice que había un terremoto, en el momento que ha pasado. Okay. Por ejemplo, llevamos, yo creo que de ayer fueron 100 y pico, 200 réplicas las que ha habido, pero ya de 3 para abajo. O sea, con eso te digo que no sabemos qué está pasando, no sabemos cuánto puede durar, la gente estamos asustada, la gente no se mete en las casas, hay casas que están completamente rajadas.
0: ¿Nos quieren contar o nos cuentan de que no se han sufrido daños reales? Hombre, qué susto sí, pero que daños de estructuras que no, que son rajas de la propia fachada, pero no de la estructura del edificio, eso nos dicen.
1: Mira, ayer han desalojado 600 personas en La Gavia. Estamos hablando que han desalojado porque la estructura está completamente destrozada. O sea, que el que te saquen de tu casa, que no digan pamplina, porque escucha, ya te digo, en La Gavia 600 personas tuvieron que desalojar ayer porque la estructura de los pisos está completamente tocada.
0: O que sepan que no le van a ayudar nada ni le van a pagar nada, ¿eh?
1: No, bueno, eso ya está claro.
0: El calor que hace ya unos montón de años y todavía no han cobrado, ¿eh?
1: Hay un teléfono de contacto para que se pongan en contacto con ellos. Escucha, el teléfono está colapsado, o sea, está completamente, el teléfono está comunicando todo el día, no puedes llamar, tienes que mandar un correo electrónico. O sea, imagínate.
0: Cuídate mucho, anda, Raúl.
1: Gracias, Avellán.
0: Un
1: saludo.
0: Un abrazo. Espérate que tengo aquí un señor. Joder, tenemos de toda la jungla. Tenemos a un experto en seísmos de estos. A ver qué nos cuenta, si le localizo, que está en Salamanca. Es un geólogo. Porque claro, la gente está intrigada esto, pero esto se puede repetir muchas veces. Esto cómo va. Amenaza que uno pequeño puede dar pie a uno grande. No sé, hay muchas preguntas que nos hacemos que no tenemos ni idea. Claro, que no, es fácil esto.
2: Hola, Jan, ¿qué tal? ¿Cómo estás?
0: Jesús, buenos días, tío. ¿Estás en Salamanca?
2: Buenos días,
0: ¿no?
2: Sí, en Salamanca, soy geólogo.
0: ¿Y eres geólogo?
2: Sí.
0: Y claro, a ti eso
2: sí,
0: no te
2: pero vamos, no soy experto en terremotos, no soy específicamente experto, pero vamos, soy geólogo, he estudiado geología y lo que te digo, que no se sabe nada, por mucho que digan, no se sabe nada. La Tierra es muy complicada, no se sabe. Se puede prever erupciones, por ejemplo, volcánicas,
0: sí,
2: con mucho tiempo y con mucho estudio, pero los terremotos no se sabe. Lo bueno de estos terremotos es que se libera la energía, y evita que haya un terremoto peor.
0: Claro, quiere decir que 8 terremotos pequeñitos evitan uno grande.
2: Muchísimo mejor, ¿sabes? Entonces, toda esa zona de Granada, Almería, Murcia, pues es una zona complicada de terremotos. Lo peor, por ejemplo, uno que se prevé que tiene que haber ya, porque ya va tocando, cada 150, cada 125 años ocurre, es el de la falla, el que está por San Vicente, que es la punta de lo que es Portugal, pues 200 kilómetros al interior del océano, y ese es el peligroso.
0: Bueno, también llevamos, desde que yo nací, llevo escuchando el de la falla de San Andrés, en California. O sea,
2: que bueno, sí. Bueno, ya, sí, y tantos que hay. Es que hay muchos por todo el mundo, y los supervolcanes, que esos también son muy peligrosos, como el de Yellowstone, o otro que hay en Japón, y otros que hay a lo largo del mundo, que esos, si pegan un pedradazo, pues a tomar por culo media
0: provincia,
2: media humanidad, yo qué sé. El de Yellowstone, por ejemplo, dicen que el día que pegue el petardazo, porque es un supervolcán, encima hidrotermal, que son las peores erupciones que hay, porque eso es como no sé cuántas cientos de bombas atómicas de golpe, ¿no?
0: Wow.
2: Y eso provocaría pues un desastre gigantesco. Pero claro, ¿cuándo va a pasar? Pues no lo saben ni ellos, o sea, es que no se sabe.
0: Pues te iba a dar las gracias por la información, pero casi que te doy las gracias por haber estado aquí charlando un ratillo conmigo.
2: Vale, venga.
0: Cuídate mucho, un abrazo fuerte.
2: Venga.

0: ¿Cómo está Valladolid, eh? ¿Cómo está Valladolid?
1: ¿Has visto qué fenómeno somos?
0: Dice que me manda un recorte de prensa de hoy de Valladolid. Que... espera, que de aquí dice que... arrestado por robar en una máquina de bolas de un bar. No se puede caer más bajo, tío. La máquina de bolas de los niños.
1: La inteligencia humana no en Madrid. Somos muy mediocres, muy mediocres. No podemos pensar en caso de si lo casa
0: papero. O robar un banco, joder, o algo, yo qué sé. Es que no robar, sé, robar la maquinita de bolas de 50 céntimos tiene cojones, ¿eh?
1: Pues sí, la maquinita de bolas, que no hay otra cosa que hacer, pero bueno, es lo que hay, no se llega más, no me dispare todo.
0: Oh, ¡qué pena,
1: vete
0: tío!
1: Vete a Manta Bilbao Vizcaya, vete a Manta Santander, yo qué sé, cualquier cosa menos eso.
0: Ya.
1: Pero es que... vete a la Junta Castilla León, que está ahí en Villa del Prado, y ataca al Bono.
0: ¿El qué? No te digo nada, es que suena fatal el teléfono, tío, no sé qué estás haciendo.
1: Ah, te digo que vaya la economía de a la Junta Castilla León a robar algunos cárceles de allí.
0: A la Junta, ¿eh? Y no hay dinero, si se lo llevan todo.
1: Claro.
0: La Junta está tiesa, pero tiesa.
1: No sé, estamos muy mal.
0: Cuídate, anda, te escucho fatal.
1: Venga,
0: hasta luego, he tenido una idea. Coño, ¿no están vendiendo ya décimos de Navidad? Como el año pasado, que empezaron en agosto, en julio, ya estaban vendiendo lotería de Navidad. Me parece una sobrada, tío. ¿Qué queréis, jugar a eso? ¡Vamos a jugar a eso, coño!

0: sea un detalle, un puntito y ya está.
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0: También.
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0: 8:27 ya.
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11 de la mañana, a las 7 y media en Canarias, decía Ángel Dorcajada, dice, pues tú ríete de los villancicos ahora, dice, pero ayer estaba en el Costco y ya está, empezó la campaña de Halloween. O sea, el de agosto en Costco ya están con los muñecos de Halloween. ¡Qué maravilla, qué maravilla!

0: mal suena eso?
1: Ya, espera, que es que este número no te lo tengo pillado, espera.
0: Madre mía, qué mal suena eso.
2: Dime.
0: A ver, más tú, que tienes esa voz tan dulce, joder.
2: Joder.
0: Te las tenías que llevar de calle con 20 años menos, solo con la vocecita que tienes fina, elegante,
2: hombre,
0: dulce.
2: Hombre, a ver, ¿cómo lo sabes?
0: Ese verbo, ese dominio de la lengua, ese... ¡Oh, qué maravilla!
2: Bueno, de la lengua hacía lo que podía, pero bueno, vale.
0: Eso lo hacía mi padre y le llamaban guarro. Y dice, ay, hijo mío, ahí de aquel hombre que no sea capaz de conquistar a una mujer con la lengua. Y yo digo, pues efectivamente, o sea, el verbo, la palabra es un don. Muchas mujeres caen con la palabra directamente.
2: Hombre. Yo siempre a mi hija le digo que se junte con el que la haga reír, que el resto ya son todo penurias. Entonces, bueno, pues hay que haya un poco de gracia, algo así.
0: Sí. El tío sí que no es guapo del todo, tampoco que sea un callo, pero vamos, el tío que no es guapo del todo ni tiene un cuerpo espectacular, con un buen verbo lo suple, ¿eh?
2: Hombre, yo tenía un amigo que parecía un peruano, y no era, ¿vale? Era el hombre, bueno, pues poco agraciado, vamos a decirlo así, y era el que más ligaba. Pero de largo, ¿eh? De largo, no sabemos ni cómo lo hacía. Como yo que sería hablándole, espero.
0: En mis tiempos, ¿sabes qué era el que más ligaba? Yo los tenía terror. Dicen que los italianos, los no sé qué, los de Ibiza. No, yo tenía terror cuando venía algún italiano a mi pueblo, algún tío a mi pueblo con guitarra. Terror. Sí. Empezaba a levantar toda la mujer del pueblo. O sea, en aquella época.

0: hombre.
1: ¿Qué tal, José?
0: Coño, ayer mismo pillaste la moto.
1: Ayer me llevo, vine el domingo de Zara de vacaciones y ayer me llamó y que ya estaba y me llevó mi mujer y a las 5 de la tarde la cogí.
0: Qué bueno. ¿Cuál es la moto que tenías antes?
1: He tenido varias, he tenido una Monster, he tenido una CBR, tuve también una Triumph y la última era una Harley, una Sportster 883.
0: Ajá.
1: Muy tranquilita, muy lluvia en Navacarrero para salir aquí por la sierra, pero claro, no tiene nada que ver. O sea, 120 te volabas y ayer es que...
0: Esto es otra liga, claro.
1: Me dicen, no pases de 6.000 vueltas y vas a 150 y parece que vas a 40.
0: No, es una pasada. ¿Y qué fuiste a las tablas, no? Te trataron bien y te han engañado a toda la vida. Ya te han hecho, tienen un sistema de pago, te hacen un envolvente que, no te puedes enganchar de BMW ya para el resto de tu vida, claro. Te cambian la moto cada dos años, cada tres.
1: Claro. Se queda así al final. La verdad es que se queda muy bien porque di de entrada lo que saqué de la moto. ¿Sí? Entonces al final prácticamente es eso. Se te quedan en 250.
0: ¿Sí?
1: Al mes, pero claro, te ha incluido el seguro, el mantenimiento, con lo cual...
0: Te incluye el mantenimiento y el seguro, es que los cabrones lo han hecho de una manera que es que no pueden competir nadie con ellos, claro.
1: Y encima ahora te regalaban, había una promoción que regalaban las dos maletas laterales, que son casi 1.500 euros
0: que
1: te ahorras.
0: Es que es lo que te iba a decir, no son baratas, ¿eh?
1: Sí.
0: Mi hijo y yo tenemos un juego, y claro, vamos con un juego, pues dice el cabrón que no se gasta 1.500 euros en otras.
1: Sí. Y la verdad es que muy bien, o sea, es una bicicleta, o sea, ¿verdad? Sí, vamos, estoy deseando ahora, me tomo un café y voy a salir por la sierra, vivo en Navacarnero, voy a salir para la sierra y saldré luego por el Tiemblo, iré a la Cruz Verde a dar una vuelta a probarla.
0: ¿Qué vas a hacer? ¿Pero tienes claro lo que vas a hacer hoy o no? ¿Vas a la aventura sin saber qué vas
1: voy
0: a hacer?
1: Voy un poco a la aventura, sí. ¿Preguntas si hay alguna rutilla más que me digas?
0: Mira, yo te voy a proponer una, a ver, que hagas de subida, vete a Robledo, vete a Cruz Verde, de Cruz Verde a Robledo... De Robledo a Cebreros, una pasada, como está esa carretera. Fea ahora con el incendio, pero espectacular del suelo, de lo que es el firme, de lo que es el peralte de cada curva, divina. De Cebreros, sales directamente, pues acortas al Pantano al Burguillo y el Pantano al Burguillo a Barraco. Barraco, que es el siguiente pueblo. Barraco es muy bonito el recorrido. Vas por toda la cola del Pantano al Burguillo. En Barraco, a 1,2 km a la izquierda, 1,2 km del mismo pueblo, hay, no sé si hay un semáforo o un stop. Hay una carretera que se llama San Juan de la Nava. Y en San Juan de la Nava vas hasta el puerto de Navalmoral. Vas a alucinar lo bonito que tiene que estar hoy. O sea, es una locura subirlo, es una locura bajarlo, y bajarlo, bajas a Ávila capital. Ahí, precioso. Es una ruta preciosa.
1: Ajá.
0: Así que toma nota. Vale.
1: Perfecto. Muy bien.
0: Ya me lo contarás, tío. Disfrútalo mucho.
1: Muchas gracias, José. Un abrazo.
0: Hasta luego.

0: Hola, buenos días.
1: O sea que tu experiencia, vuestra experiencia con las mutuas no ha sido del todo buena, ¿no?
0: Horrible. Oh. Fatal.
1: ¿Qué pasó? Cuéntame.
0: Pues mi marido lleva 30 años trabajando en un taller de soldador.
1: ¿Sí?
0: Y nunca le había pasado nada, la verdad. Bueno, a veces viene con dolor de espalda, pues como todos. Pero pues hace 3 meses estaba soldando una pieza y al ir a incorporarse le triscó la espalda. Y, o sea, totalmente doblado. Le tuvieron que llevar a la mutua. En la mutua le hicieron una radiografía, como te he puesto, y en la que salió, pues eso, que tenía 4 vértebras aplastadas.
1: ¡Hala!
0: Las almohadillas desgastadas y el nervio ciático pinzado por 2 sitios.
1: ¡Buah!
0: No le dieron ni una inyección para el dolor. Fui yo a buscarle y cuando vinimos a donde vivimos nosotros, fuimos a urgencias, al ambulatorio, y allí le dieron una inyección para el dolor, claro, porque es que no podía moverse. Y estuvo así, pues ha estado como una semana sin poder casi ni ir al baño. Le mandaron a rehabilitación. La rehabilitación, después de 3 meses todavía en la seguridad social, no ha llegado, evidentemente. Está con pastillas pues, para el dolor, porque la parte de atrás sí que la espalda ya no le duele tanto, pero la pierna, pues le dan muchos calambres en la pierna izquierda porque le bajaba desde la espalda toda la pierna izquierda. Y nada, le hicieron una resonancia en la mutua y hasta hoy.
1: ¿Y sigue de baja?
0: Y eso, sí, sigue de baja. La enfermedad común, que fuera por la seguridad social, porque eso es por desgaste. Debe ser de cuando se estira por las mañanas o algo. No de los 30 años que lleva metiéndose por debajo de camiones y demás con posturas imposibles. Así que, y el mismo médico de cabecera nos dijo, dice, es de coña, o sea, tenéis que hacer una reclamación de contingencia, nos dijo, que yo ni había oído hablar de ello. Es como una queja, digamos, para que lo metan por una mutua, claro, evidentemente. Porque es que de paso trabajando, todo se desgaste, evidentemente, desde los años de trabajo que lleva. Y ahí estamos.
1: ¿Alguien tiene que hacer un documental de lo que es la gran estafa de este país, es la seguridad social, pero estafa porque nos han tenido a todos engañados, a todos, mis pobres padres, hijo, ¿cómo vas al hospital? No sé qué, es la seguridad social. Y claro, cuando en el 21 peta todo y se te ven las costuras, y dices, madre mía, pero si esto está sujeto con hilos, si esto es una mierda. Pero fíjate, de aquí a 5 años, cuando notemos que los chavales jóvenes no hay, que se han ido, que es que ganan el triple y el cuádruple y les tratan con cariño en Irlanda, en Inglaterra, en Alemania, en Dinamarca, en Noruega. ¿Quién se va a quedar aquí en un país que es una ruina de país y que van a cobrar la mitad o menos de la mitad? Ya verás, sí, sí. Ya verás tú que esto no va a mejorar nunca, ¿eh?
0: ¡Oh! Mi sobrina es enfermera y trabaja de enfermera y tiene otros 2 trabajos.
1: Fíjate.
0: Con 24 años, o sea que...
1: ¡Un beso fuerte, guapa!
0: Gracias.
1: Hasta luego.

aparte de todo lo que España ha dado para Ucrania, que digo yo, ¿qué pintamos nosotros en Ucrania? ¿Qué pintamos allí? Yo que se me ha perdido allí. 17.000 millones de euros a fondo perdidos sin ningún tipo de aval y sin deuda soberana. O sea, regalado. No lo vamos a recuperar nunca. 17.000 millones a Ucrania. ¿Por qué? Que hay que defenderles de los rusos, que se defiendan ellos. Ya he visto yo de los que han venido aquí cuando nos han invadido los marroquíes el otro día, que no ha venido nadie. Bueno, sí, nos han regañado encima. 17.000 millones a Ucrania y no hay un duro aquí para nadie.

hotelera están esperando todavía, ¿eh? Los 40 millones. 17.000 para esto, para los ladrones estos. Todas las semanas dan una noticia de un político que la han pillado cruzando la frontera con el coche cargado de billetes de dólares o con oro.

dicho, dice aquí uno que yo dije que teníamos que ir a un político, llevar a un político a la frontera a luchar contra los talibanes. Ni lo he dicho, ni lo he pensado. Lo que he podido decir es algunas feministas de estas recalcitrantes que este sábado pasado, siendo el 5º aniversario de la toma de los talibanes del poder en Afganistán, han rebajado todavía más, si se puede, que no se podía, los derechos de las mujeres. Digo, que vayan ahí a defenderlas. Pero ir allí, ¿a qué vamos a ir allí? Y a Ucrania no tenemos que ir para nada. ¿Qué se nos ha perdido en Ucrania? ¿Quiénes son estos para nosotros? Que no los conocemos de nada.

acuerdo, está buscando, pero no me acuerdo. Trate al lío de mensajes aquí, que alguien me ha pedido esta canción, pero lo busco y no encuentro quién. Bueno, pues para quien sea, me han pedido el Lost in Love de Supply.

dejo para abrir boca, mañana os la pongo entera, que se me ha olvidado. ¡Qué canción! ¡Dios, qué canción! Karol G, Bruno Mars. Se llama Still. Karol G con Bruno Mars, es nueva.

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Son las 11 de la mañana.

Hay momentos en los cuales hay que compartirlo todo de una manera muy especial. Este es el de Presentados, te abunda. Los saludos de quien te lo va a hacer posible, tu amigo Santiago Aguad. ¡Comenzamos! Los Presentados. Es el momento idóneo para desempolvar este vinilo. Nos trasladamos al año 1995. Dicho álbum se llama Wrestling. Hablamos sin duda alguna del único sencillo que dio éxito a la cantante originaria de Kentucky. Hablamos de Joan Osborne. Este es su One Back.

Son el dúo británico formado por Adam y Jacobson Blondie. Y junto al vocal de Alex Newell, bailamos con este rompepistas, All Cry Out.

Aprovechando que el cantante era español, la banda alemana C. Tuya Bu tuvieron el reconocimiento en nuestro país en el año 1989 con este gran éxito. ¿A dónde?

0: Esta canción recibió dos nominaciones a los Grammy Awards en el año 1992 como mejor canción de rock y por mejor interpretación vocal.
1: Pero lo que no hubo ninguna duda
0: es que empiezas a escucharla y te recoloca todos los chakras positivamente.
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0: Eres Bryan Adams.

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1: La canción ha conseguido 4 millones de visitas en YouTube en tan solo 10 días. Es un tema cañero al que se ha sumado su amiga cantante Emilia. Es Ana Mena y esta, su carita triste.

Y ahora le damos al play a un tema con toques ochenteros, pegadizo que no podrás sacártelo de la cabeza. Es el turno para el canario Agoné. ¿Quién pide el cielo por ti?

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1: Y ahora la noche suena con David Otero y Dani Fernández.

era una mañana de abril, con mucha añoranza y entre letra y letra, compuso esta canción llena de vida en silencio. Era el saber de la vida que estaba lleno de historias de amor y desamor. Es algo que se aprende en el camino de la misma. Y él, mejor que nadie, para hablarnos de mi soledad y yo. Él, Alejandro Sanz.

y Macaco, llamó a andar hacia el saber, acostumbrado a predicar con el ejemplo, el artista barcelonés que lleva años en ese camino, buscando el principio de la canción y asimilando sus fundamentos. El mejor resultado, este

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0: Momento inicio para los éxitos de tu vida. Temas del ayer y del hoy. En algo que denominamos los presentados. Nueva hora para que disfrutemos juntos. Los saludos de tu amigo Santiago Aguado.
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0: El sencillo de Electro House alcanzó el número uno en la lista de canciones Dance Club del Billboard en su edición del 11 de noviembre del año 2017. Hola es una canción producida por el dúo británico de house electrónico Camel Fat y con la voz de Alexander Wilde Fred. Esto es para que lo bailes en presentado.

Juan Luis Guerra, uno de los artistas internacionales más reconocidos y galardonados del ámbito musical, regresa hasta tu radio para que este inminente tema vuela esto a Muchachita Linda.

Para esta canción, el rapero Eminem presta su talento al tema que habla de las diferentes etapas de dolor, la verdad y los momentos en los que cometió errores. Junto a la colaboración de Ed Sheeran, este es su remix.

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5: Debutó como solista en el 2008 y algunos de sus éxitos son Quiero Ser, Cuatro, Caminando, Tu Mirada y Palabras. Es Amaya Montero Saldías, desde Guipúzcoa, nos llega con esto que es inevitable. Es otro éxito en tu radio estación favorita.

Gracias al éxito de esta canción, el álbum del mismo nombre se convirtió en multiplatino y produjo otra canción dentro del top 5 llamada Mandolin Rain. Este tema, con su ritmo pegajoso de piano y una letra que reflexionaba sobre los derechos civiles, llegó a lo más alto de las listas en el año 1986. Él es Bruce Hornsby, eso sí, junto a los The Rain, The Wiggles, El Camino Es.

La intención real de las siguientes artistas era inicialmente realizar una gira para promocionarlas como solistas. Y para ello, Young Divas lanzaron esta versión del This Tiny Gun Is Real de Donna Summer, consiguiendo el certificado platino por la Asociación Australiana de la Industria de la Grabación. Ellas son Young Divas.

Este es uno de esos temas que te van a hacer bailar sí o sí. Viene con un amor dispuesto a entrar de lleno a tu corazón. Desde Reino Unido nos canta Sigala con este Easy Love. Es el amor fácil para que lo bailes en tu radio estación favorita.

Como una antonomía y obligación, las generaciones de Operación Triunfo componen y cantan siempre una canción. Esta es la generación de Operación Triunfo 2017. ¡Camina! 16

Después de recibir más de 80 millones de visitas en YouTube y SoundCloud, Avicii y Chris Martin de Coldplay contactaron con Kygo para que este creara remixes oficiales para artistas. Desde Noruega y con la vocal de Ella Henderson, llega con usted, Hell for You.

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2: Este grupo surgió en el año 1983 y se hicieron muy conocidos por realizar popurrís de canciones de varias décadas. Además, representaron a España en el Festival de Eurovisión en el año 1988. Pues bien, ahora recordamos un tema inédito con una historia de amigas. Ellos, la década...

Si cabe, más imparable que nunca. Hablamos de David Guetta. Llega junto a la vocal Emily Sun, What I Did For Love.

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Recomiendo que no te desabroches el cinturón, que seguimos adelante en este viaje vertiginoso que nos lleva de década en década y que nos permite disfrutar de esas canciones que ya forman parte de la historia de la música y de nuestra memoria colectiva, ¿verdad? Que te traen muy buenos recuerdos, que en su día fueron números uno y que ahora, gracias a Oldies Hit, vuelven a ser actualidad. Son éxitos imposibles de olvidar.

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1: Tenemos la mejor selección de éxitos imposibles de olvidar, de canciones que nos traen recuerdos, de recuerdos que además nos hacen, pues eso, sonreír y sentir de vez en cuando nostalgia, por esas canciones que fueron números uno, pero que ahora vuelven a estar de moda aquí. En All This Hit, las canciones de tus recuerdos suenan así, son éxitos imposibles de olvidar.

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1: Y las escuchamos una detrás de otra, ¿verdad? Aquí en Oldies Hit, la máquina del tiempo nos deja preparadas unas cuantas más canciones del recuerdo que van a seguir sonando a continuación, esos temas que han marcado época y que son éxitos imposibles de olvidar.

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1: Inolvidables, ¿verdad? Todas estas canciones que nos dan muy buenos recuerdos y que en su día fueron número uno en la radio. Ahora vuelven a serlo, vuelven a ser actualidad gracias a Oldies Kid, porque ponemos de moda las canciones de siempre, esas que de alguna manera te tocaron el corazón y que ahora vuelven a sonar aquí. Son las canciones de tus recuerdos y además éxitos imposibles de olvidar. Seguimos en Oldies Kid.

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1: Pues es que nos los quitan de las manos estos éxitos que en su día fueron número uno y que ahora vuelven a serlo. Sí, aquí, en Oldies Hit, porque ponemos de moda las canciones de siempre, esas que te traen tan buenos recuerdos y que de alguna manera forman parte de la banda sonora de tu vida. Pues eso es lo que vamos a seguir escuchando a continuación, ¿eh? Nada, que te doy la bienvenida a Oldies Hit.
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1: Hay canciones que nunca pasan de moda, por eso vuelven a sonar hoy.
2: Desde luego que no, estas canciones que forman parte de nuestra memoria colectiva. Éxitos imposibles de olvidar, canciones que nos traen muy buenos recuerdos. Y por supuesto nosotros, te ponemos las canciones y tú los recuerdos. Vamos a seguir adelante aquí en All This Kid con más canciones. Esas canciones de siempre, esos temas que fueron número uno en la radio y que ahora vuelven a estar

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1: Bueno, pues esta, por supuesto, es otra de esas canciones que tiene unos recuerdos y, por supuesto, esta es una de las que te ponemos, que te proponemos aquí en Oldies Hit para trasladarnos al pasado. El viaje va a continuar, ¿eh? Vamos a seguir a bordo de nuestra máquina del tiempo que nos va a seguir proponiendo éxitos imposibles de olvidar solo aquí, en Oldies Hit.

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1: Y las escuchamos una detrás de otra, ¿verdad? Aquí en Oldies Hit, la máquina del tiempo nos deja preparadas unas cuantas más canciones del recuerdo que van a seguir sonando a continuación, esos temas que han marcado época y que son éxitos imposibles de olvidar.

Recomiendo que no te desabroches el cinturón, que seguimos adelante en este viaje vertiginoso que nos lleva de década en década y que nos permite disfrutar de esas canciones que ya forman parte de la historia de la música y de nuestra memoria colectiva, ¿verdad? Que te traen muy buenos recuerdos, que en su día fueron números uno y que ahora, gracias a Oldies Kid, vuelven a ser actualidad. Son éxitos imposibles de olvidar.

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A ver si nos ponemos serios. ¿No se dan cuenta cómo desafinan? Usted, el de la trompeta, que parece que tiene una pelota de fútbol en la oreja. ¡Para el ritmo! 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

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El pop nuestro de cada día, sabes, lo mejor del pop rock, aquí en tu sintonía. De todos los tiempos. Música de todos los tiempos. John Newman, Shetin. Ahí lo tienes, canción que me encanta, suena muy bien. Da muy buen rollo y nos encanta disfrutarla contigo en el pop nuestro de cada día. ¡Vamos allá!

estaba el sonido de Rickston y este My Man Broken Heart. Seguimos con más cosas. Nos llega el sonido de Ed Sheeran, Shine, otra de esas canciones que nos encanta de este chaval.

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0: Nos vamos ahora con los 5 Seconds of Summer. Y este es el Oxo Perfect. La verdad que un tema que está muy, pero que muy chulo. Tiene un rollazo espectacular y nos va a divertir. Vaya que sí. Ahí lo tienes, 7 Seconds of Summer. Disfrútalo.

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sonido de Alana Miles en Black Velvet, sin duda alguna una de esas canciones con rock and roll, sensualidad y muy pero muy guapa, Alana Miles. Nos vamos a ir a por más sonidos que nos encanta rescatar aquí en el pop nuestro de cada día. Nos llega la música de One Republic, Apologies. Suena muy bien, ya sabes, con Benny García.

0: al sonido de La Oreja de Van Gogh, El Último Vals. Otra de las grandes canciones que disfrutamos aquí en el pop nuestro de cada día. Ya sabes, siempre con Benny García nos vamos a ir a por más músico.
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0: Nos quedamos ahora con Jerónimo y este No Pretendo. Canción preciosa.

Carlos Goñi, Revolver, Tiempo Pequeño. Y nos vamos a ir a recordar un viejo tema de Gabinete Caligari. En directo, Jaime Urrutia, oye, el calor del amor en un bar.

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0: la música de Duran Duran y ese Ordinary World. Tema que nos encanta disfrutar contigo desde Reino Unido. Nos vamos ahora. La oreja de Van Gogh. Esto era La muñeca de trapo. Otro de los temas importantes que recordamos ahora en el pop nuestro de cada día.
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0: grandes canciones, éxitos mundiales en el pop nuestro de cada día. Nos vamos a ir a por más sonidos que seguro te van a encantar.
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0: ¿Qué te parece si nos damos un paseo por ese bulevar de los sueños rotos? Sonido que nos traen Los Secretos.

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0: pop nuestro de cada día. Nos quedamos ahora con el sonido de uno de los grandes, Lou Reed. Perfect Day, día perfecto. Oye, ¿lo disfrutas aquí en el pop nuestro?
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0: Sonido de Billy Joel y este River of the Dreams. Ahí lo tenías, otra de las grandes canciones clásicas que disfrutamos aquí en el Pop Nuestro. Seguimos, ¿te apetece?
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0: Nos llega la música de los Ten Sharp. Y este You es una de esas canciones preciosas que jamás en la vida me voy a cansar de escuchar y disfrutar. Ten Sharp.

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0: gustaba esta versión de Santana junto a Juanes de La Flaca de Jarabe de Palo de Pau Donés. Seguimos contigo.
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0: Bueno, pues vamos a ir poniendo el punto y final a esta edición del pop nuestro de cada día con la música de Imagine Dragons y este Demons. Nos encontramos aquí en una próxima cita para seguir repasando y disfrutando grandes canciones. Oye, sigue conectado. Saludos de Benny García, un auténtico lujo y placer. Recuerda que tenemos un Facebook donde puedes descargar todos nuestros programas. El pop nuestro de cada día, fácil y sencillo. El pop nuestro de cada día. Y entras y te descargas todos los programas que quieras. Saludos de Benny García, Imagine Dragons. Demo.

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1: Con los primeros acordes, los amantes de la música del recuerdo han reconocido esta canción. Pertenece al año 1978, Sultan of Swing, canción de la banda británica Dire Straits, lanzado en su álbum debut homónimo Dire Straits. La canción se convertía y en la actualidad sigue siendo uno de los grandes éxitos de esta banda a nivel internacional. Nos quedamos con Sultan of Swing, Dire Straits.

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5: Vamos con una canción de Supertramp que fue publicado en 1975 en el álbum Crisis. What Crisis? Another Man's Woman, Supertramp.

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2: Vamos con La Furia Latina, álbum que publica Seguridad Social en 1993. Recordamos esta Rumba Tarumba.

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2: Laura no está fue el primer sencillo del primer álbum en español del italiano NEC, el cual lleva el mismo nombre. Fue en nuestro país todo un éxito. Hoy lo recordamos aquí en tu estación de radio Entre Mil Recuerdos. Laura no está.

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2: Personalmente creo que es muy difícil enseñar a nadie a cantar, porque es algo con lo que se nace, es un don, creo, pero es el tema que escuchamos y que ya suena, que nos da tan buen rollito. Es Miki, Enséñame a Cantar.

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5: Pertenece a una saga de artistas de las más importantes de nuestro país, Lola Flores. Hija de Lola Flores, la faraona, y Antonio González, el pescailla. Ella comenzó con la música, cómo no. En 1975 se publica Amor, Amor. Con esta canción descubríamos el arte de esta gran saga, de esta familia, la mayor de los Flores. Lolita, Amor, Amor.

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2: Una voz muy peculiar de Fine Young Cannibals, este uno de sus éxitos, She Drives My Crazy. Ella me vuelve loco como nadie más, ella me vuelve loco y no puedo hacer nada. Así suena aquí en tu estación de radio Entre Mil Recuerdos esta maravilla de canción.

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3: Pues no, si pensabas que esta canción que estás escuchando y que has reconocido era de Christina Aguilera, estás totalmente confundido, porque esta canción pertenece a Patti LaBelle y este sencillo fue publicado en 1974. Años posteriores fue un éxito para Christina Aguilera en esa nueva versión. Esto que escuchamos es Patti LaBelle, Lady Marmalade.

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0: Una de las cantantes de pop más importantes de los últimos años en nuestro país, desde Rumanía, nos llega más dulce que nunca. Es Alejandra Stan. Este es su Vanilla Chocolate.

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Esta es la prueba eficiente de cómo algo tan simple como un hola, ¿cómo estás? Puede crear adicción en forma de revolucionaria canción. Desde Miami nos llega Ken John y este Don't Smile. Hola, ¿cómo estás?

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mezcla explosiva para decirte que eres una chica mala. Sí, sí, Dani Magneto, Victory y Alberto Style. Este es su Manifiéstate. Mami.

Vico es una de las grandes estrellas del pop que ha dado la escena nacional en los últimos años, desde su aparición en el Benidorm Fest del año 2023. Y ahora turno para su volver a nacer.

e historias de amor y desamor como la vida misma. Cada mañana es lo que suena ya de fondo del murciano Germán Meoro. Es otro de los grandes éxitos en tu radioestación favorita.

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0: Los Aurin Imparables, ahora con la canción principal de la película Atrapa la Bandera. I Read You, te sigo.

Y es que posee una de las carreras musicales más sólidas del panorama nacional. Es María Lucía Sánchez Benítez, es Malú, y ella y yo estamos a prueba de ti.

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momento en tu radio favorita para que recordemos un capítulo flashback del año 1982. Bajo la producción de Stocking and the Waterman bailábamos con el Cliff Richard, I Just Don't Hate the Horse.

Esta canción fue compuesta por el músico y compositor argentino Rubén Arbaja. Cobró gran relevancia a partir de ser interpretada por él, Miguel Ríos. Año 1982. Ella es Santa Lucía. A menudo.

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0: Ana y Pulveta Fituri y Andy Rivera. Miénteme.
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Él es licenciado en arte dramático y comunicación en la Universidad de Miami. Es actor, cantante, bailarín, nacido en Pinar del Río, en Cuba. Consiguió encabezarse en la lista de la revista Billboard en Estados Unidos con este tema, Toda la vida. Él es Franco.

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7: Su seudónimo proviene de su apellido Paredes, ya que en inglés se traduce como Walls. Es un freestyler de origen español nacido en Murcia. Y nos llega con malos hábitos.
8: Quiero

Este es el mayor elenco de artistas jamás creado para una canción. Pablo Alborán, David Bisbal, Antonio Carmona, Manuel Carrasco, Jesse & Joy, Juanes, Pablo López, Malú, Vanessa Martín, India Martínez, Antonio Orozco, Niña Pastori, Laura Pausini, Abel Pintos, Rosalén, Shakira, Tommy Torres. Y este, el clásico de Alejandro Sanz. Y si fuera ella.

Qué momento más delicado y bonito para comentarte y decirte que eres especial para mí, también especial para ti. Con ellos, con Jason Donovan y Kylie Minogue.

los caminos de la vida te suelen llevar hacia un lado o hacia otro. Nosotros nos quedamos con el camino de la mexicana Julieta Venegas. Ese camino.

Este sencillo fue el segundo top 10 de la artista en la lista Billboard Hot 100 de los Estados Unidos, donde alcanzó el número 7 de la lista. Es Taylor Dane, Prove Your Love.

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5: Este es uno de los temas que te va a sorprender. Te va a transportar hasta lo más nostálgico de tu ser. Él es Jim Dianon. I should have known better. Debería haber sabido mejor.

Y es que sin necesidad de cumplir con estándares y a su propio ritmo, el siguiente artista ha sabido esculpir una carrera trepidante. Puertorriqueño de pro. Y con su falda más bailada, nos llega My Tower.

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1: Maroon 5, Cool Sin Futuro.

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2: Hola familia, damos inicio en este instante cumpliendo estrictamente nuestro compromiso con cada uno de nuestros oyentes a una nueva edición de Remember, Tu Mundo in the Mix, en la que vamos a repasar los éxitos de la historia de la música en sus diferentes facetas y con dos factores determinantes. Los 80, inamovibles durante todo el programa y que será elaborado en su versión Non-Stop Music, un formato para escuchar una canción tras otra sin pausa. Esperando que todo sea de tu agrado, saludos de quien te habla, Jesús Cenamor.

Recuerdos sonoros de auténtico lujo. No en vano tienen calidad, distinción y sobre todo ese atributo que entre los clásicos podemos distinguir. Pasito a pasito nos movemos sobre la década de los 80. Desde allí ejercen de teloneros en esta edición Non-Stop Music de Remember los alemanes Alphaville con su sonido de melodía del 84. La que saltó a la fama por ser la voz del dúo Yazoo, Alison Moyet haciéndose invisible con aquel tema publicado en el mismo año, 1984. También saltamos al 85 con Mick Jagger, Like in Love, 1987 con Glass Tiger, Someday y el Sahara Night de F.R. David. Seguimos.

Esperamos tus comentarios, sugerencias, peticiones y cuanto se te ocurra en nuestro mail de contacto. jesusenamor@hotmail.com o programa remember@hotmail.com.

0: Incondicionales. Está claro que el poder se lo otorgamos directamente a la música. Fuente de inspiración y elemento imprescindible, no solo en esta edición especial Non-Stop Music, en Remember Tu Mundo in the Mix, sino en cualquiera del resto de los programas que ya tienen un peso específico en el karma de nuestro podcast oficial de iVoox. Dicho sea de paso, brevemente nombramos a quien ya hicieron su acto de presencia en los últimos minutos. One Way, Thompson Twins, El Capitán Sensible, Baltimora, Bangles y ellos, los fascinantes de Alan Parsons Project, que ahora mismo y sin detenerse se sincronizan con Bob Marley, para que luego digas...
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0: mezcla milimétrica, clara y sencilla. Una pócima con similitud al de un conjuro que nos embruja y que en lo que respecta a nuestros oyentes, crea adicciones. Pero de la sana, ¿eh? Nada perjudicial para la salud, que es lo que importa. Desde tu estación de radio y no hace muchos minutos, te servimos en bandeja de plata a grandes como Bob Marley, Men at Work, Tina Turner y los Level 42, con los que llegamos al meridiano o Ecuador. Aún falta mucho, pero que mucho por escuchar. No desconectes.
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0: Cenamor. ¡Ay, ay, ay! Que no se diga que no nos gusta estar a tu lado, ¿eh? Bienvenido si te incorporas en estos momentos al programa. Abordamos un nuevo bloque con abundantes éxitos mezclados.
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0: estamos dándole candela al asunto, y es que incorporamos a la radio cuatro ramas diferentes en lo musical. Sí, sí, déjanos que lo definamos como cuarteto, porque el Ice Ice Baby se convierte en Fan Fan Baby con Daft Punk, Vanilla Ice, David Bowie, Queen. Sugerente al máximo, ¿eh? Sobre todo si buscamos buena música y encima encontramos la trazabilidad perfecta. Es cultura del mix en estado puro.
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regalo para todos nuestros oyentes, ¿eh? Apabullante coalición artificial fruto de un mashup que contiene al músico de rock británico William Michael Albert, al que conocemos por su nombre artístico de Billy Idol, y también a la cantante de Pensilvania reconocida internacionalmente como Pink. Una vez más, te demostramos que cualquier reto musical es posible si la dicha es buena, ¿eh? De todo, absolutamente de todo se puede mezclar con buenas dotes de imaginación. Otra cosa es que todo valga, ¿eh? A veces no es así y siempre existen criterios que lo descartan.

bestial. ¿Qué sensación tienes? Dime, ¿qué dice tu forma de interpretar y entender la música? A nosotros nos cuadra, ¿eh? Incluso nos motiva a escuchar de un tirón en tan solo 4 minutos a los Beastie Boys, Daft Punk, Jackson 5 y Deep Purple. Así es, Remember, tu mundo in the mix. Siempre a la vanguardia.

Justin Timberlake. Ah, por cierto, por otro lado ya tenemos preparados a No Doubt, Oasis, Kelly Clarkson, Christina Aguilera y Travis. Así es como bajamos el telón por hoy en tu radio favorita. Nosotros nos vamos con la música a otra parte, ¿eh? Saludos de Jesús Tenamor y hasta la mezcla que viene.

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luna, tú y yo solos con esta canción, que te transportará a un lugar, una situación, una vivencia. 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